0: Montoya.
1: ¡No te amo!
0: ¡Montoya, vuelve!
2: ¡Si llegamos tres!
0: ¡Montoya, por favor! ¡Si
2: son purpur!
0: ¡Montoya! ¡Montoya! ¡Montoya!
3: ¡Por favor!
0: ¡Montoya!
3: ¡Por favor!
0: ¡Montoya!
4: Double music, thing.
0: ¡Montoya!